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0: Y había pensado en ir a la huerta o al curro o algún sitio así de estos. 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